0: Hey, bro, sí. Dale, bro, también soy mismo aquí, ¿sabes?
1: Trevor.
0: Okay, bro, también soy yo.
1: You're clear.
0: Ya, pero voy a hacer así.
1: Trevor.